0: movimiento juvenil conocido mundialmente como el de los punks no es una referencia lejana en Colombia.
1: Jovencitos entre los 15 y los 18 años de edad conforman este grupo marginal que patrulla por la noche las calles bogotanas y que rechaza física y retóricamente todo lo establecido.
0: Para la muestra, este reportaje de Álvaro García y compañía.